0: que más que a ti.
1: No, él tiene la llave de la ciudad. Yo nunca la tuve.
0: Por ojo, yo tiene ganzúas.
1: Es una cortina a la puerta, güey. Que la saca.
2: Yo te digo, no,
1: fuera bromirri adorados.
0: Salvajes.
1: Salvajes. El caso. Pues me llevaban para allá y yo, pues estaba muy mal porque todos eran muy estúpidos conmigo. Cuando estaba en Chiquilla, ¿saben qué? Es que yo no tenía mucha. Como que no les tenía mucha paciencia. Si yo sabía que estaban salvajes, porque esperaba que me contestaran a la par, ¿verdad? De mi conocimiento. Ajá. Y ellos oían su música, pues yo llevaba El Está Raro de Cyndi Lauper, True Blue de Madonna, de Michael Jackson. Pues a Bronco, ajá, güey. Lo más decente que tenían era Marisela, mi Marisela preciosa, que le mando un abrazo, güey, te amo. Gracias por el jabón que me mandaste.
2: Y no se bañe, güey, todavía.
1: Porque no lo quiero gastar, mi jabón que me mandó Marisela.
0: ¿El jabón del Lindano?
1: No. Pues bueno, en una de esas ocasiones, ya tiempo después, ya había luz. Y ya había, compraron de regalo de Navidad el ejido, se compró una repetidora para poder tener canales de televisión. Y tenía uno. Y el pueblo se juntaba y decidía qué canal ver. Y a veces estaba Univisión, a veces Telemundo, a veces Televisa. O a veces dividían en tres. No, cada quien en su casa, ¿no? Que no, en ese tiempo el ejido daba mucho dinero y cada quien tenía en su casa todos los recursos. Al menos de ese tipo, ¿verdad?
0: Ajá.
1: Entonces, pues había un anuncio de un producto que se llamaba Flavorade de Sonrix. Sonrix es una subdivisión de Sabritas. Sabritas es de PepsiCo.
2: Pero ahorita que regresemos, nos platica por qué el Flavorade. ¿Arre?
0: Ok.
2: ¡Es el Cometa, no le cambie!

0: le bajamos.
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4: Ya estamos de regreso con
5: el Flavorette.
4: El Flavorette.
6: Y ustedes van a decir que tienen que ver aquí Pepsi con Flavorette y Sonrix. Pues bueno, cuando ya había luz y así, pues yo iba del retiro de la capital al Yaqui, a la sierra. Entonces había una tienda, la más popular, que era la Corazupo, y era atendida por el Pepillo Castañón, que le mandó un saludo.
5: No, debe no, estar no, no, escuchando. Dile como le decía, de ese perro y que no sé qué.
6: Ese perro asqueroso del Pepillo. Bien guapo, asqueroso. A veces trae un chorro azul. Ay, mi amor. Bueno, y luego, pues ahí vendía, él

0: para conseguir productos para que las bestias se sorprendieran, ¿verdad? Y lo lograban. Entonces, yo un día me mandan, quién sabe cómo le dice, hijo, de 250 pesos, y dije, voy a ir por un Kool-Aid, ¿verdad? Ajá. Entonces, llego a la Conasupo, pues obviamente, pues yo quería Kool-Aid de grosella, pero ese nada más estaba disponible para Estados Unidos, o para, pues un lugar decente, ¿verdad? Y ahí no había, pero yo sabía que el Flavor-Aid tenía un sabor grosella uva, güey. Y le dije, pues ¿saben qué? Deme un Flavor-Aid de grosella uva. Entonces me dijo, ¿Flavor-Aid? Le dije, sí, de ese del de Sonrix. Y me dice, ¿un Flavor-Aid? Y le dije, sí, un Flavor-Aid. Y luego le digo, es el que está entre el Frisco y el Kool-Aid. Dice, ¿cómo dices que se llama? Le digo, Flavor-Aid. Y dice, ¿por qué dices que se llama así? Pues así sale en el anuncio, la canción.
1: ¿Flavor-Aid? ¿No?
0: Ajá. Pues si sale en el anuncio, o sea, y me dice, el Flavor-Aid. Es Flavor-Aid, o sea, dice Flavor-Aid. Flavor-Aid, está en inglés la expresión. Güey, me pusieron el Flavor-Aid, güey.
2: ¿Te pusieron de apodo?
0: De apodo, o sea, cuando volví a ir, ¡ay, viene el Flavor-Aid! Le dije, no, yo no sé el Flavor-Aid, lo que pasa es que la otra vez viene, el Flavor-Aid, el Flavor-Aid, y luego al otro día voy a trabajar en el aserradero, ¡ay, viene el Flavor-Aid! Güey, fue como me empezaron a hablar los salvajes asquerosos, güey. O sea, no me hablaban, me empezaron a hablar para burlarse de mí porque me decían el Flavor-Aid. Entonces, que haya pasado ahí con el único vato que yo pensé que sabía leer y escribir, güey.
1: No.
0: En adelante, como 5 años, güey, me dijeron el Flavor-Aid, güey.
2: Ahí viene el Flavor-Aid. Flavor-Aid, tráigase la pala, si te decían, güey.
0: No, Flavor-Aid, háblale al Flavor-Aid. Flavor-Aid, te espero, te las de aquí, ¿sabes? Pero, o sea, mi punto es, nunca le dijeron Flavor-Aid al Flavor-Aid, güey. Dame unos dedos del Flavor-Aid. Y yo lo oía, güey. Decía, ¿cómo pueden ser tan estúpidos?
1: Oye, ¿y le daba coraje?
0: Ay, güey. Tengo diabetes desde ese día, yo creo. Y todos me veían y dicen, Flavor-Aid.
1: Eso
0: habla de Flavor-Aid.
2: Entonces ahí está la historia.
0: Del Flavor-Aid, perros.
1: ¿Dónde pasó? ¿En el Jackie?
0: En el Jackie, sí, perros. Yo conocí a Maricela, ustedes no.
2: Señores, esto es el Cupeto Radio Show.
0: ¿Por qué no habló?
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0: Sí. Y seguimos, con los espectaculotes. Y bueno, hoy vamos a hablar de mi papá Lupe el de Bronco. Porque esta nueva rola, güey.
1: Es viernes, viernes de estreno. Recuerden que ahora todo el mundo estrena rola los viernes.
2: Viernes de estrenos musicales y llega Bronco con su canción Contigo lo supe.
1: Contigo lo supe, esta canción que está, la escribió Luciano Luna. Ajá. Tu compadre madreada. Entonces, pues bueno, esta rolita que suena bien porque en su momento le hicieron varios cambios. La idea fue hacerlo como estilo country. Ajá. Y luego Lupe la escuchó y dijo, Lupe, no me gusta así, hay que meterle. No me gusta tanto, no me gusta así. Hay que hacerle un cambiecillo, ¿no?
0: Hay que meterle el estilo de Bronco.
1: Hay que exactamente, que no se pierda. Y bueno, obviamente la canta René Esparza, el hijo de Lupe. Okay. Vamos a escuchar lo que dice el buen René. Sobre esta rola, me está saliendo lo de Lupe, el acento, ¿verdad?
3: Originalmente este tema tenía una maqueta, como un arreglo de medio country, y se nos hizo, en lo personal se me hizo muy interesante el no hacer la country, sino hacer un estilo como merequetengue, el merequetengue clásico de Bronco, pero combinarlo con algunos toques de regional mexicano. Una canción que te hace recordar esas cosas buenas o esas cosas que tanto te gustan, pero que a la vez te hacen daño. Yo creo que es un mensaje también muy padre, muy bonito, tener ese balance, ¿no? De las cosas buenas, todo lo bueno tiene algo malo. Se me hizo una canción muy interesante.
2: ¿Viste ese detalle tan importante? Que todo lo padre que gusta, pero que te hace daño.
1: Ajá. Lo más saciado está prohibido, dijeran por ahí.
2: Mira, lo mejor de esta tierra o embaraza o engorda.
4: O mata.
2: O mata.
1: Exactamente. Ay, Dios.
0: Bueno, los empinados.
1: Quiero que me empinó.
0: ¿Quién?
2: ¿Cuál?
1: Pues
2: ¿cuál
1: de todos? Viernes de estreno, Contigo lo supe, lo más novecito de Bronco.
2: Me
1: ¿qué
2: gustó,
1: es lo que estamos
2: gustó
1: escuchando? ¿Es esta?
0: Sí, claro.
2: A ver, súbele.
1: A ver,
2: súbele,
1: señor productor.
2: Qué rico. Suena bien, a mí me gusta.
0: Esa está perro, esa perro, ¿y para qué? Pues ahí está.
4: Pues es tu papá, güey, pues ¿qué puedes decir?
0: Claro,
2: mi si no te va a gustar, güey.
0: Me parezco más yo que sus hijos, güey, neta.
1: La verdad que sí.
0: Ahí venimos, señores, continuamos en el Cometo Radio.
2: ¡Show!

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6: Cumbia Nova. Y señores, continuamos en el Convento Radio Show. Y llega nada más y nada menos que la Zorrita con el Púlpito. ¿De qué nos va a hablar hoy?
7: Special Edition el día de hoy. El día de hoy traigo unos tops eróticos.
6: ¿Unos tops? Ah, usted, fíjese nomás.
7: Este cagón.
6: Anda muy top el día de hoy.
7: Ahí les va. Usted, por ejemplo, mi queridísima Mundita. Sí. ¿Usted ha tenido alguna enfermedad de transmisión sexual?
8: No, fíjese que no.
7: Nada.
6: ¿Y a pesar que es güila?
8: No, güey, no, nunca en la vida.
7: O sea, usted sí ha tenido una vida sexualmente activa y se ha cuidado.
8: Fíjate que sí, la cuestión, bueno, no sé si es como no, tal, creo. Pero es, ya ves que dicen, a lo mejor una mala higiene, a lo mejor porque, no sé, tu ropa interior está sucia.
7: Ah, sí,
8: o cosas
7: sí,
8: así,
7: sí.
8: Y qué bueno que dentro de lo normal lo que puedas tener, ¿no? Pero... pues a los
7: algunos
8: días se,
7: hongos,
8: ajá, pero a los días se me quitaba, o sea, nada que ver.
7: Infección de vías urinarias.
8: Exactamente.
7: Algo,
8: sí,
7: lo
8: sí,
7: normal.
8: Sí, lo normal.
7: Ok.
8: Zorrita.
7: Mi queridísima madre J, bueno, usted al último, porque algo me dice que sí.
6: Usted le va a dar contenido.
7: Mi queridísima madre Ada, ¿usted sí. En alguna ocasión ha tenido enfermedad de transmisión
6: sexual?
7: ¿Sexual?
6: No, fíjate
7: en
6: que
7: la
6: no.
7: Boca.
8: En la cara, güey, no, tiene cara de chanco.
6: ¿Pasó? No, fíjate que no, nunca he padecido esos temas, nunca, no lo he tenido.
7: ¿Nunca?
6: No,
7: nada.
6: La neta sí es, pues, obviamente, si sí eliges con quién meterte y andarte cuidando, cabrón. ¿Qué, perro?
7: Ok, mi queridísima Madre J, usted en alguna ocasión, porque sabemos que usted es intrépida, usted nació para amar y ser amada, para la pasión se desborda por sus venas. ¿Usted ha tenido alguna enfermedad?
9: Me pegaron los piojos una vez. Pero ¿sabe qué es lo peor de todo?
7: A ver, cuéntanos cómo estuvo ese rollo, porque...
6: ¿Qué manera tan dulce de decirlo, güey?
8: O sea, suavíselo, güey.
9: ¿Por? No, le está preguntando si es una enfermedad de transmisión sexual.
7: Es que está siendo honesta, pues
8: sí,
7: también...
8: Bueno, pues... Se llaman... piojos púbicos.
7: Se llaman ladillas. No, ladillas no. ¿Cómo se llaman?
8: No, no son ladillas. Así se llaman científicamente.
7: Ok.
9: Bueno, el caso es que era un vato que a mí me gustaba mucho, mano. Entonces a veces me hizo muy raro que quisiera conmigo y ya andaba muy pasional, pero yo no sabía que cuando traes piojos te pones más caliente que nunca.
7: Ah, ¿en serio?
9: Sí, o sea, te pones, o sea, porque hacen que circule la, como te van chupando esa parte, hacen que la sangre circule más, entonces estás más caliente.
7: Entonces siempre. Como
9: el vato estaba increíble. Entonces, no, quédate que me di.

0: en cada traje. O sea, güey. En todas partes traía, güey.
1: ¿Y qué se siente?
0: Horrible, güey. Es lo más horrible que puedes. Ah, ¿sabes cómo se siente? ¿Sabes? Yo creo por eso no me sentí tan mal, porque me sentía mal porque yo sabía que era una acción sexual que yo sabía que me iba a suceder y que me conocí. Pero yo ya había tenido vaiburines. Los vaiburines

0: normal. Pero como ya me había pasado, pues ya sentí esa sensación, no me volvía loco como si te pasara a ti. Tú sí te volvías loco, o sea, querrías morir.
1: Pero si lo sentías caminando por tu cuerpo.
0: No, es horrible. Y luego son muy delgadinillos, mano. Entonces no los puedes matar como los espejos de la cabeza, güey. Aparte se te ponen en la ropa y luego se te ponen las cosas. O sea, son muy fáciles de propagar. Fue un infierno.
1: Bueno, ahorita venimos con...
2: Sí, ahorita que regresemos, nos sigue platicando, señores. Esto es Nada Más Es Que El Convento Radio Show.
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2: Regresamos con la zorrita. Y bueno, ¿por qué nos preguntaba? Pues de aquí le han pegado algo, man.
1: Pues ahí les va rápidamente el top 10 de 15 posiciones, pero no os voy a decir 3.
2: Ah, caray.
1: De los países con más enfermedades de transmisión sexual a nivel mundial.
2: Oh.
1: ¿Sí? Ahí les va rápidamente. Di el número que quieras del 10 para abajo, güey. Número 4 en esta lista de los países. Fíjense, la gran mayoría... En África, todos, o sea,
2: sí,
1: la gran mayoría.
0: Es que allá hay mucho baiburín.
1: El único que sale en este top 10 de América, ¿cuál país creen ustedes que sea el país con más enfermedades de transmisión sexual?
0: México.
2: De América, pues Brasil, güey.
1: Brasil.
6: No, yo digo que va a ser por allá, en Honduras, allá
1: Honduras,
6: todo
1: Centroamérica,
6: rollo,
1: posiblemente. Sí, pues el país que aparece en esta lista, nada más y nada menos que Haití.
6: Ay, no.
1: Pero esto, porque también es un país muy pobre, es el país más pobre de América.
2: Haití.
1: Entonces, como también hay mucha actividad íntima, pues sí, sí hay sexo, pero no hay.
2: No hay protecciones.
1: No hay protección. Y eso,
6: no, cuídense
1: los
6: mucho.
1: Vulnerables. ¿Sí? ¿Perdón?
0: No sé por qué relacionan las enfermedades sexuales con la pobreza, o sea.
1: Pues es que no hay mucha educación.
0: Oh, ya.
1: O sea, no hay mucha educación
2: sexual
1: y todo ese rollo, entonces por eso tienen intimidad sin protección y eso ya es un riesgo. Simón, vámonos con el siguiente, por favor, mi queridísima. En el número 2 de este, bueno, vámonos con el 3.
2: Haga lo que le su gana.
1: Número 3 es Zimbabue. En África. Simón.
6: Zimbabue.
1: Zimbabue. Es Nigeria.
6: ¿A poco?
1: Nigeria es el número 2. ¿Simón?
0: Sí. Number 5.
1: Y el número 1.
2: No, ¿qué traes, güey?
1: Es Sudáfrica.
0: Disculpe, ¿lo puedes interrumpir? Porque
1: por
0: ¿cuáles
1: favor?
0: Son las enfermedades que predominan en esos lugares?
1: Especialmente el VIH.
0: Oh.
1: O sea, el VIH. Pero ahora vamos rápidamente con los números, con los 5 países con más venta de preservativo a nivel mundial. Número 5. Este es China.
2: ¿A poco?
1: China, y es el país, es el segundo país más poblado del mundo, tomando en cuenta eso.
6: Y es vos venden.
2: En la sierra y en la ciudad.
1: Es la India.
2: ¿Te hablan?
0: También es ultrapoblado.
1: Ultrapoblado.
0: Es que compran con todo el chino chafas.
2: Estúpido.
1: Es Brasil.
0: Compra con todas las mexicanas también, chafas.
1: Y luego también cabe mencionar que Brasil también es un país con mucho VIH.
0: En el 99 fue el lugar número uno.
2: Y es medio pobre también el país, ¿no?
1: Hay mucha pobreza, es un país muy extremo. Vámonos con el siguiente, por favor. Número 2. El país más educado del mundo.
2: USA.
1: No,
0: Estados Unidos.
1: Es Inglaterra.
6: También.
1: Inglaterra es el país más educado del mundo. Y el número 1. Nada más y nada menos que.
2: Italia.
1: Estados Unidos.
2: Ya ves, güey.
1: Estados Unidos es el país que compra más preservativos. Pues todo esto por la educación y porque también es más fácil adquirirlos de este lado, mi amor.
2: ¿Ya viste, güey?
1: Pues ahí está.
6: Órale, Flavor.

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6: Y señores y señoras, continuamos con el Copeto Radio Show. Y bueno, vámonos ya con la última hora de este programa. Y viene nada más y nada menos que el viejillo Gediondo del Hereje, que hoy nos va a hablar del Ku Klux Klan. A ver, ¿cierto que habla la verdad, güey, la neta?
7: Sí, de su círculo social.
6: Sí, güey, de su religión, el perro.
7: De su religión.
6: Y nos va a hablar del Ku Klux Klan, el Hereje. Y además, viene la nota de la zorra inmunda.
8: Exactamente, ahorita le voy a decir lo que hizo una influencer. Ajá. Bien sexy, sensual, y terminó quemando la casa, güey.
7: ¿Ah,
8: no,
7: sí?
8: Cállate, sí.
6: Oiga, y por si fuera poco, también los chismes de boca en boca con los de estos estorbos, con los pantalones blancos.
8: Ey.
6: De la Cristi Montaño y el Sergio Becerra.
8: Ok.
6: Así es que, señores, no le cambien. Este es el Convento Radio.
8: ¡Show! ¡Show!

0: Es momento que nos vayamos con el viejillo hediondo del hereje que nos trae nada más y nada más. Hoy va a hablar del Ku Klux Klan, güey.
1: El triple K, el Ku Klux Klan.
2: ¿Qué significa?
1: Es un nombre secreto que se hizo desde 1865, se creó este movimiento como una logia. Entonces ellos buscaban un nombre místico, mágico, musical, bueno, no, místico, mágico. Y quiere decir como... tiene una connotación rara, como unión, una especie de unión, pero de clanes.

0: Los clanes eran en la antigüedad de grupos de personas con características muy especiales. Y ellos, pues sabemos que tienen, son blancos, son gente importante, bla, bla, bla, ¿no? Entonces, es un clan, por eso es el triple
1: club. Oye, antes de que comience, perdóname por ser tan preguntona.
0: Sí, está bien,
1: ¿crees,
0: señora,
1: que todavía haya indicios o que haya todavía algún rescoldo de esa situación?
0: No, no creo, estoy seguro. Al contrario, creo que ha crecido el Ku Klux Klan.
2: A la madre.
0: Porque creo que durante este periodo en Estados Unidos ha crecido más la idea del clan. Hay datos de que ha crecido el clan.
1: Wow,
3: pero el Ku Klux Klan o por ejemplo los neonazis.
0: No, es que tienen algunas cosas de similitud, ¿no? Buscan una raza aria, son blancos,
3: sí, la supremacía blanca.
0: Van en contra, o sea, no nada más, okay, a lo mejor está bien que quiera ser blanco, pero malo cuando ya vas a atacar a otros, a gente de color, a mexicanos, a latinos y a judíos, ¿no?
3: Oye, pero los dos han atacado, ¿no? Tanto los del clan.
0: Exacto.
3: Como los neonazis.
0: Sí, incluso el clan tiene un saludo parecido al neonazi.
3: Ajá.
0: Tiene la idea de una supremacía blanca. Todavía hay grupos, pero ya están más abiertos, ya no es una es un secreto. Incluso, por ejemplo, en Estados Unidos, hay muchos lugares donde no queman la cruz. Ya ves que es una celebración. Ellos no quemaban la cruz por tumbar la cruz, sino porque le daba luz a la cruz para que el demonio no llegara. Esa era la idea. Ahora lo que están haciendo es usan luces de LED.
3: Ah, ok.
0: Para que se prendan las luces.
3: Se modernizaron ya.
0: No gastar a lo mejor.
1: En gasolina.
0: Y sabes qué, en barrios, en residenciales, la gente tiene sus cruces y prende las noches, pero ya no las prende en llamas, sino las prende en luces. Ajá. Y sabes que ahí hay un grupo del Ku Klux Klan.
1: Okay. Ah, pero ahorita que regresemos, sigues platicando porque viene lo fuerte de esos güeyes.

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0: Los que sí saben.

0: Y seguimos con el hereje. Y bueno, vamos a hablar sobre el Ku Klux Klan. Sí. Wey, a ver, el Ku Klux Klan se dedicaba realmente a cazar personas. Que digamos que no eran. No, me refiero a una cacería como si fueran animales. Por ejemplo, en este caso lo hemos visto mucho, los casos en el estado de Texas, güey.
1: Bueno, fíjate que no es así como un cazar. Sí hay gente. Es que en este tipo de

0: detonadora de los clanes.
1: Ajá.
0: Y hemos visto varias películas, hay documentales, hay un documental muy importante hecho por españoles que fue de, bueno, lo último que vi precisamente para platicar un poco, se llama La Noche Temática, la historia del Ku Klux Klan. Sí. Está en National Geographic, está en español. Uh-huh. Y hay datos muy fuertes acerca de la cantidad de personas que hay en este momento en estos clanes, y que ya no es un secreto, sino que se hace público, es muy, ajá, público. Hay hombres y mujeres, porque también tenemos la idea de que solamente son hombres, también hay mujeres que están dentro de esta logia, y se visten, tienen sus ceremonias, hay grados, hay muchos grados. Fíjate que esto es parecido a todas las logias. Hay por ejemplo el máximo maestro, el maestro dragón, hay muchos términos dentro de estas logias.
2: ¿Se ha sabido de alguien famoso o algo que pertenezca al Ku Klux Klan, güey?
0: Sí.
2: ¿Quién?
0: No tengo los datos y no me quiero meter, pero sí hay mucha gente que está metida en esa onda.
1: Oye, ¿tú Luis, supiste el caso de un tipo de este clan de alta jerarquía que fue herido en un conflicto y que fue llevado al hospital y que lo salvó un afroamericano, güey, irónicamente?
2: Al del Ku Klux Klan, güey, fíjate nomás.
1: Ese hecho histórico es de, como decir, es la ironía en su máxima expresión, porque él siendo supremacista blanco... siendo rescatado, salvado por un afroamericano.
0: Sí, ¿no? Y hay un grupo muy importante, el Loyal White King, es uno de los grupos más fuertes que hay dentro del Triple K. Este está en Carolina del Norte, y también los Kings of the Ku Klux Klan es otro grupo muy fuerte en Arkansas.
1: Okay.
0: Estos son datos reales, no es así como, uy, les voy a platicar. No, es una cuestión que ha crecido mucho y se ha popularizado. Incluso hay políticos, hay militantes que son públicos, son personas públicas en esta logia, ¿no?
2: Es como si fuera su religión. Bueno, pues muchísimas gracias, mi hereje, gracias por participar. Y a ver si traes más fuerte, cosas más fuertes acá.
1: No,
2: güey. ¿Cómo le sacas? ¿Cómo le sacas todo, perro?
1: Dilo tú.
2: Tú ya estás viejito, güey, ya te vas a morir, no importa.
1: Ahorita va a salir de la estación.
2: Señores, el Copete Radio. ¡Chao!

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0: Y seguimos con los espectaculotes, y bueno.
1: O sea, teniendo Karol G tantas canciones.
2: No, esa es
1: preciosas.
2: Buenísima. ¿Es
1: la nueva?
2: Es la nueva.
0: Es la nueva del nuevo álbum, güey. Ah. Está perrísima. Y la neta sacó hasta hits en un estilo norteño, güey.
2: Sí. Esa canción se llama Baby Wow. Escúchanla. Okay. Es lo más nuevo, su sencillo. Baby. Y wow, está bien padre.
0: Es la más escuchada ahorita del nuevo álbum. Y sacó, vea, escucha esta que es de estilo norteñón.
2: A ver, suéltala, DJ.
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0: El tema se llama Alguien que te amaba.
1: Suena
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1: bien.
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0: Ese es el nuevo álbum de la Karol G, que la neta está bien perro, todo está chido. La
1: que el álbum se llama, por cierto, No me arrepiento de sentir tanto. Ajá. Y déjenme les platico que Karol G, pues recientemente, ahora sí que su álbum debutó en primer lugar en las listas internacionales.
0: Lo mejor.
1: Este ya viene siendo su sexto álbum y siempre, disco con disco, es así como... Como la madre Jota.
2: Yo te tengo una pregunta, ¿y tú sí te arrepientes de sentir tanto?
0: Oye, pero fíjate que el álbum está muy de, todas las canciones son muy de adoloridas, güey. Muy de despecho.
2: Te hice una pregunta y no me la contestaste.
1: A ver, no, es que me interrumpió.
4: A ver si es cierto.
1: El tambache de
0: tú, para la zorrita.
1: A ver,
2: ¿tú sí te arrepientes de sentir tanto?
1: Yo no.
4: ¿A ti te han partido el corazón?
1: Fíjate que
2: me
1: no.
2: Han partido todo.
1: Soy experto en partirlo, pero no me lo han partido. Ay, la verdad, ¿eh?
2: No, a usted no, se lo han partido.
4: En repetidas ocasiones. Y el corazón también.
1: ¿En serio? No. No es de Dios. No es de Dios eso.
2: Oiga, me va a regañar mi mamá.
1: Y que, por cierto, está de gira por Estados Unidos, ¿no, Karol G?
2: Sí, es correcto. Sigue, continúa su gira. Y la verdad es que ha sido todo un éxito. Canción tras canción tras canción. Esa mujer lo tiene todo. Está guapísima, creo yo, que ahorita está en su mejor momento. Y pues sigan los éxitos para mi querida Karol G. Qué guapa, ¿verdad?
4: Sí, muy
2: qué
4: hermosa. Guapa, talentosa. Y por lo visto le gusta el amor. Esa sí vino a amar.
1: Exactamente. Que hoy y mañana Karol G está en Santa Clara.
2: Es correcto.
4: Santa Clara, California.
2: La próxima semana en Seattle, en el Lumen Field. Y en Glendale, en el Farm Stadium.
0: Glendale.
2: Me entendieron, güey.
1: Oye, por cierto, me encantó el detalle de que en uno de los conciertos estaba un señor, un americano, ya como tipo de la edad de nuestro productor. Tipo el máster, como de unos 60 años. Traía su playera. Y Karol está platicando con ella y se le dice que se dé la vuelta y en la espalda decía: Karol, ¿te quieres casar conmigo?
2: Marry me.
1: Pero no habla español, pero le encanta la música de Karol G.
2: Marry me.
1: Está padrísimo.
4: Qué loco.
2: ¿Y qué le dijo?
1: Le dijo, yes, I did.
2: Le dijo no.
1: Quiero los últimos, quiero tus últimos 5 estados de cuenta.
0: Quiero la pensión.
2: Le dijo, rest in peace.
1: Ajá. Oigan, ya nos... Bueno, muchísimas gracias. Ya tú me despides, ¿verdad?
0: Sí, ya.
1: Dale, perdón.
0: Ya te he despedido, pero...
2: Ya, bebé, vámonos.
1: Síganos en redes sociales. @Cristi.
2: Sí, @CristiMontano para que vean todas mis fotos en bikini.
1: La que ahorita trae la de bikini a lunares amarillos. @SergioMonitor.
0: A ti ya te cuenta como @SergioMonitor.
1: @SergioMonitor.
0: Ahí está, señores. Pues bueno, continuamos en el Comento Radio.
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0: Y bueno, señores, continuamos y vamos a hablar nada más y nada menos que de la casa de los famosos.
1: La casa más popular sigue dando de qué hablar para todos los que están llevando de cerca el reality. Y si no, nosotros les traemos el resumen porque ayer, antier, más bien, fue día de nominación. ¿Y qué creen, muchachos?
2: ¿Qué?
1: ¿Cuántos creen que están nominados?
2: ¿Cinco? ¿Seis?
1: ¡Nueve!
2: ¡Siete! ¡Oh, Jesus Christ!
1: ¡Nueve! Así de fácil. Va a estar complicado porque creo que ahora sí ya se están presentando tal cual son. Creo que aquí ya se acabó la cortesía de que buena onda, te trato bien, ya. Creo que ya después de algunas semanas sale tu verdadero yo y ya se están empezando a odiar, a caer gordos, ya están empezando a pelear, ya está saliendo su verdadero yo y eso me encanta.
2: Pues el miércoles Galilea Montijo ya se los advirtió, les dijo, oigan, están jugando como que qué rollo, ya pónganse las pilas, ya los juegos son individuales, qué rollo, porque sí, no, andaban muy... muy melosos todos.
1: Sí, no es la casa de los amigos.
2: No.
3: Parecía
2: no.
3: La portada de Atalaya, todos felices.
2: Todos felices y contentos. A ver, Cristi, ¿y quiénes son los nominados?
1: Ahí te va. Por segunda ocasión, que ya sabíamos que había estado en el exilio y está, pues, como entre la salida y la realidad, Mariana Ochoa. Nuevamente vuelve a estar nominada. Ernesto La Guardia, que me parece uno de los más tentados a que se vaya.
2: Ay, sí.
1: Cynthia Clitbo, que me ha sorprendido porque si bien se sabía que era un carácter complicado el que tiene Cynthia, ya está teniendo roces con Aldo, con Yair, con el S. Pérez.
0: ¡Está loquita la güey!
1: Sí, o sea, ya la señora como que ya está grande, ya como que empieza a decir
3: ya
1: muchas...
3: Ya se senil.
1: Sí, ya.
0: ¡Ya se le van las cabras!
1: Pero da contenido, eso sí. Creo que también a lo mejor la gente la va a poder mantener justo por esa parte, porque está peleando y dando ahí conflicto, pero bueno, como que ya no la quieren ahí. S. Pérez, justamente, Yair... Por primera vez está nominado, creo que ya no les está pareciendo esta dinámica que él está cuidando y racionando la comida, y eso como que ya no les está pareciendo. Brianda de Llanara, esta influencer, Masada, Altamimi, el guapo, otra vez. Flor Digna, esta argentina, y Moisés Peñalosa.
2: ¿A qué votan por él? Hay que salvar a Moisés.
1: ¿Pero por qué? Por guapo, tú.
0: ¿Por qué?
1: Nomás porque está guapo.
2: No, porque está guapo.
0: ¿En serio? Wey, ni jede ni apesta el güey.
2: No.
0: Pero, es un buen estorbo.
3: ¿Es atractivo visual para las mujeres?
2: Pero
3: ¿o?
2: Le huele bonito.
0: ¿Tú cómo sabes que le huele?
1: ¿Ya se lo olite?
2: Se le ve.
3: ¿Se imagina? Dice.
2: Sí.
1: Nomás
2: sí,
1: de
2: sí.
1: Verlo, ¿verdad?
2: Con nomás de verlo dan ganas.
3: No es lo mismo verlo pasar que platicar con ella.
2: O sea, no.
1: Ah, caray.
2: Pues yo quisiera platicar.
1: O que te la viera oler.
2: Es que me la diera oler.
0: ¿Quién cree que se la
2: princesa? O cantar en su micrófono.
3: ¿Qué les pasó hoy?
2: Es viernes de dormir en catre ajeno.
0: No le cambies, ya es el...
2: Ya nos
1: va. ¿Qué?
0: El perverso show, ustedes.
3: Perverso show.
2: Arroba Sergio Monitor. @Sergio Monitor. @Cristi Montaño.
1: Ahí me encuentran Cristi Montaño en todas las redes
2: sin
1: sociales.
2: El palito.
1: Y ajá, sin el palito. Y ahí denme like.
3: Con razón.
1: Bien guardado. Con razón vengo agüitadilla.
0: Maldita sea, no le cae nada calientito,
1: man. Nada, mano.
2: Esa es.
1: Inscripciones abiertas.
3: Ah, eso dicen.
2: En febrero son las inscripciones.
3: Es como la Universidad del Perreo.
1: Deje su currículo. A ver qué hay.
0: ¿Qué?
1: Su currículum.
0: Continuamos el convento.
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2: Oiga, señores, de verdad, muchísimas gracias. Le agradecemos que se haya quedado a lo largo del programa y haya disfrutado toda la estupidez que decimos. Y la verdad, todo este contenido es para que usted se divierta. Puede seguirnos en las redes sociales, búsquenos como el Convento Radio Show. Así, el Convento Show, ahí en las páginas de Facebook. Ahí nos va a encontrar. Y pues bueno, mi querísima Zorra Inmunda, let's go.
3: ¡Ay, ya nos vamos tan pronto!
2: ¡Ah, vieja, güey!
3: Te digo que deberíamos de quedarnos otro rato, güey.
4: ¿Qué es usted?
2: Pues, ¿qué es usted? De velador, güey. Pues, trabaja toda la noche igual.
3: Ya sé, güey. Pero, ¿qué estamos? Ojalá que se haya divertido. Los amamos 100%.
2: Pues, bueno, señores, muchas gracias. Servidor Abel Martínez, la madreada. Gracias por habernos escuchado de todo corazón. Se lo agradecemos bastante. Y, bueno, nos vamos a despedir con la frase más hermosa e inspiradora de la zorrita.
4: Música celestial.
3: Una de Chentosky, ¿no?
2: ¿De quién la sección, güey? ¿De usted o de ella?
4: Ahí está.
3: Me estoy ayudando, perro.
4: Déjame la teacher. Madreada tocando el órgano. El reproductor.
2: Ahora, ahora, ahora, ahora.
3: De la madre
4: de
3: Jota.
4: De música, güey.
2: Ah. Aclara, aclara.
4: Pero
2: el pedo.
4: Este es de. El libro de San Marco Antonio Solís. Y dice así.
2: Pero recuerda.
3: Cántelo, chico.
4: Si Adán descuidó a Eva 2 minutos y ella pecó, imagínate tú. Que trabajas 12 horas.
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1: Bienvenidos a un nuevo episodio. Soy Claudia Mejía. Creo que han escuchado por ahí en las noticias sobre este gusanito, el gusano barrenador. Hoy tenemos a un invitado, es un infectólogo, es el doctor Bruno López. ¿Cómo estás?
3: Muy bien, muchas gracias. Gracias,
1: gracias por estar aquí y hablar sobre este tema. Sí da miedo, ¿verdad? O sea, sí ha como que metido miedito en la población.
3: Pues lo que se ve da más miedo, ¿no? A veces puede ser más peligroso para la vida en un corto plazo una bacteria que no vemos, pero estos como los se pueden ver al ojo desnudo, como se dice,
1: claro.
3: La verdad es que sí generan miedo. La invasión de animales o humanos por este tipo de moscas en su fase larvaria, que son los gusanos, y que esa es una miasis, ¿no? Prácticamente es el término de miasis, pero esta es una fase intermedia de la vida de la mosca, ¿no? Tiene que estar, llega como la mosca, se para en el tejido, puede ser incluso en una herida, en los conductos auditivos, las orejitas de las vacas, en la boca de un humano, en una herida de un pie de un paciente con diabetes, por ejemplo, con pie diabetes. Se para ahí, deja sus huevos y esos huevos eclosionan, pues se abren, digamos, y se producen la larva, el pequeño gusanito. Y una vez en mosca va a otro, se reproduce con otro macho y va a volver a buscar otro sitio donde alojarse. Todas las moscas llevan esa fase. Hay una que es bastante curioso porque ella prefiere poner sus huevos. Se llama dermatobia, le llaman la mosca peluda en algunas regiones. Aparte,
1: pues,
3: del gusano
1: guardado.
3: Se ve similar, la verdad es que la mosca sí tiene unas características en los colores. Por ejemplo, la mosca del gusano barrenador, el Coclyomia hominivorax, que su nombre es así científico, digamos, tiene color como verdáceo. Es color verde.
1: Ay, son
3: es
1: esas
3: grande,
1: moscas grandes.
3: Verdes, exacto. Ay. Con la espaldita así como verde.
1: Okay.
3: Y que vuelan pues rápido, a grandes distancias. Y se pueden diferenciar en la morfología que tienen. Lo que sí cuesta más trabajo es en la fase de larva, el gusanito, diferenciarlo de otras especies. Ahí sí, porque incluso tienes que verlo con el microscopio, ver ciertas estructuras. El problema del gusano barrenador es que puede dar cuadros graves porque le gusta el tejido humano vivo, entonces es un parásito obligado, es decir, para que desarrolle todo su ciclo de vida, necesita una herida de una persona viva para que ahí siga penetrando en el tejido, barrena, es decir, por literal su nombre, entra, va escarbando el tejido sano y hasta meterse más adentro, hacer cavidades y crear hasta, y por arrastre pues lleva bacterias y ahí puede crear infecciones también de, ¿no?, por bacterias. Entonces esa es la importancia que tiene. ¿Qué pasa al ganado? El ganado pues se enferma, ¿no? Se enferma porque se llena, si lo dejan sin un tratamiento, penetra y le da un cuadro grave de invasión de este gusano. A la par, pues al abrirle esas cavidades, deja que bacterias entren y le da sepsis también al ganado y mueren muchos.
1: Se puede morir.
3: Exacto. Y es tan difícil a veces en una sola puesta de una mosca de gusano barrenador, el Coclyomia hominivorax, que es el nombre de la mosca, al poner en una herida, en una cavidad, sus huevos ponen hasta 200 en una sola. Y de esos evolucionan hasta el 70%. ¿Cuántos gusanos se van a producir?
1: ¿Todos son los que barrenan?
3: Y todos al mismo par pueden ir barrenando.
1: O sea, es muy rápido.
3: Entonces, por eso a veces tienen que sacrificar al ganado.
1: Ganado.
3: Porque ya están tan invadidos que es imposible quitarle todos.
1: Pero esto ya estaba erradicado.
3: Esto ya estaba erradicado.
1: Desde los 90s, ¿no?
3: Desde el 70. Hubo un programa de erradicación del 70 al 92. En el 92 se declaró que era libre de México y Estados Unidos. ¿Cómo lo hicieron? Pues liberaron muchísimos cientos miles de millones de machos, pero estaban radiados, o sea que eran infértiles, digamos.
1: Okay.
3: Entonces se reproducían con moscas hembras y las moscas hembras lo que tenían era producción de huevos sin larvas, o sea eran huevos estériles, digamos, ¿no?
1: Uh-huh.
3: Y así ya dejaron que no se reproducieran hasta que finalmente desaparecieron. Esa fue la técnica que usaron.
1: ¿Y por qué ahora regresó?
3: El problema donde no realmente, aparentemente se había erradicado, pero había pequeños brotes, por ejemplo, en Panamá, en Puerto Rico.
1: Centroamérica.
3: En Centroamérica, en varios de Venezuela. Y por ahí había esos pequeños brotes. Con la cuestión de la inmigración y el tráfico ilegal de ganado, allí empezó, por eso Chiapas fue la primera zona, y de ahí, así es como hemos venido con los casos. Chiapas empezó primero el año pasado con hasta un total de El año pasado cerró con 90 casos en todo el 2025 y en 2026, al corte al 3 de julio, lleva ya 55 casos. Y después empezó a extenderse ahora nuevamente a Hidalgo, a Jalisco, Hidalgo con 28 casos, Hidalgo con 13, de humanos, humanos con infección. Ha ganado, ha habido más. Oaxaca 39 casos, Puebla 35, Veracruz 90 casos, 24%, es el que más casos tiene ahorita en todo lo que va de este año.
1: ¿Cuál me impresiona los casos en humanos? Porque, ¿cuáles son los factores? Supongo que la mala higiene o la falta de higiene es lo que pues provoca esto.
3: Bien lo comentaste, la falta de higiene es la primera parte de esto, ¿no? ¿Por qué? Porque si yo baño a mi perro o a mi gato, yo mismo me baño a lo mejor una vez por semana, pues dejo, o dos veces por semana, dejo que todos estos días una mosca se pare en una herida, en alguna lesión, más si es una persona ya frágil, por ejemplo, los animales, las mascotas a veces pueden ni siquiera darse cuenta, ¿no? Pero un humano, por ejemplo, con una pequeña herida, que muchos lo vemos, por ejemplo, con pacientes ancianos, ¿no? Que tienen ya algo de demencia, que solo están en cama y que pueden estar un poco descuidados porque no están al 100% con ellos, pues se le puede parar hasta en la oreja, en la nariz, y ahí dejar los huevos y convertirse en gusanos. Vamos a poner un ejemplo de un paciente con un pie diabético que por sí ya tiene demencia y que solamente está en cama, ya no comunica, tiene muy poca movilidad, y de repente pues llega, pues lo encuentran sus familiares con una lesión en su pie, con unas gusanos. Al menos para la persona que no se dedica al 100% a esto, ver los gusanos no va a poder distinguir si es una de estas de mosca doméstica o si es de gusano barrenador o Lucilia, no va a saber. Entonces hay que ver de que no se trate de que efectivamente que sea gusano barrenador. Y lo siguiente es que no podemos quitarlos y echarlos a la basura. ¿Por qué?
1: Porque eclosionan de nuevamente como mosca, ¿no?
3: Y decimos, vuelven a reproducirse y a contaminar el ambiente otra vez y a infectar otros pacientes o huéspedes. Entonces lo que necesitamos es quitar la mayoría. Recomienda, si no tenemos en ese momento la posibilidad de que nos ayuden a supervisar qué sea, echarlos en un frasco con alcohol. Con alcohol prácticamente se preservan intactos. Mueren, pero se preservan intactos los gusanos. Echamos una porción en alcohol y lo demás, tenemos dos opciones. Una es incinerarlos o inundarlos de alcohol y dejarlos en un recipiente cerrado. Aparte de las muestras que ya tenemos, ¿no? O jabón, agua de jabón, y dejarlos ahí encerrados. No recomiendan enterrarlos para que puedan reconocerse al microscopio de qué se trata. Si es Lucilia, si es la mosca doméstica, no pasa nada, ¿no? Finalmente tenemos muchos años viviendo con ellos. Lo ideal es tener mosquiteros, una buena higiene, si se encuentran, reportarlos para ver de qué se trata.
1: ¿Estas son como medidas ya teniendo ahí al gusano?
3: Sí, hay que ir a atenderse porque sí tiene sus cuidados cómo retirar estos gusanos. A veces si uno los retira nada más, la misma persona familiar del paciente los retira, puede a veces también lastimar al paciente, puede favorecer que también haya una infección. En este momento que como vemos vamos en incremento de casos, sí es importante cada vez que lo tengamos reportarlo o acudir al centro de salud, a la clínica familiar para que sea revisado.
1: ¿Qué otra medida importante de las que ya hablamos para reforzar?
3: El cuidado de pacientes que están postrados en su cama, pacientes que son inmóviles, pacientes que tienen alteraciones neurológicas que no permiten sentir incluso dolor a veces o comunicar qué problema tienen. Esos son los que deben tener especial atención e incluso hacer una rutina diaria o cada vez que se haya el baño de estos pacientes, el aseo de ellos, revisarles la oreja, revisarles la nariz, revisarles la boca, e incluso hasta las cavidades geniturinarias, por ejemplo, ¿no? La vagina, el ano, a veces también es un lugar donde se pueden alojar las moscas y ahí dejan los gusanos. Y muchas veces puede pasar mucho tiempo ahí y nadie se asome a ver. El gusano barrenador, cuando ya empieza a dar síntomas, incluso dolor en el paciente, ya seguramente ya penetró más las cavidades. O sea, cuando está muy superficial, la verdad es que ni siquiera puede dar nada. O a veces puede ver uno, por ejemplo, una herida que se pone más roja, o que se abulta, ¿no? Se hace un bultito en el tejido. La oreja, por ejemplo, hasta que ya empieza a penetrar el tímpano, más adentro, ahí es donde ya empieza a dar dolor, pero puede no dar ningún problema. Entonces aquí yo creo que no es conveniente esperar hasta que haya un síntoma.
1: Si llegamos a ver esto en pacientes, en mascotas, ya decíamos que hay que reportarlo para, ya tengo el número. Es el 800-751-2100. Él es el doctor Bruno López, infectólogo. Gracias por estar aquí.
3: Muchas gracias.
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0: aniversario con mucho cariño a nuestro amigo del alma, Raúl Hernández. ¡Que Dios lo bendiga!
1: Gracias.
2: Gracias, Raúl. Muchas gracias.
1: Gracias.
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0: servicio se encomiendan a Dios, a la Virgencita, y bueno, pues ellos ahí están. Oiga, Toño, pensar que en 1951,
1: ajá,
0: después de los incendios en las fábricas de Francia y el Teatro Ricardo Castro, pues inicia, sí, inicia una corporación con siete elementos, ahorita son más de 80, ¿sí? Más de 80 bomberos, y felicidades a todos estos héroes anónimos. Ahí les preparé una notita, está en la página notigram.com. Ahorita les voy a dar más información aquí en el noticiero, en Diario 911. Ahí está el comandante Paredes, ¿sí?
1: Ahí está.
0: Comandante, es un comandante de altura.
1: Sí señor, ¿eh? no cabe duda. Oye, entonces, pues felicidades a los bomberos y gracias.
0: De todo el estado.
1: Y gracias, por supuesto, por su trabajo, su servicio que dan día a día a las duranguenses y a los duranguenses. Me quedé pensando si hay un santo patrono de los bomberos, ¿no? ¿Verdad?
0: No se conoce.
1: No conozco yo algún.
0: A ver, muchachos, búsquenme.
1: No, pues ellos se encomiendan a la Virgencita. Sí. A la Virgencita, pero hay santo patrono para todos.
0: Así es.
1: San Isidro, no, para los agricultores. San Judas Tadeo, que para la policía investigadora, sí, e incluso para los
0: para los que no son investigadores.
1: Para los que no son investigadores. ¿Hay un santo patrono de los bomberos, muchachos? Santo patrono.
0: Santo patrono de los bomberos.
1: Bomberito, no sé, alguien.
0: Bomberito.
1: ¿Sé quién? San Florián es el santo patrono de los bomberos.
0: Bueno,
1: pues ahí lo tenemos.
0: Así es.
1: Para regalarles una estampita.
0: Así es. Y bueno, pues siguen los accidentes de motocicleta. El salto a otro joven.
1: Vamos a las policíacas.
0: Ya casi 90 fallecido. Y luego ayer la fiscal Sonia Yadira de la Garza Fragoso informa que, bueno, hemos dado a conocer en diferentes ocasiones operativos del ejército mexicano y la fiscalía, ¿no? Dice, ya hemos realizado más de 60 cateos, puntos de sustancias, préstamos gota a gota y lo que se vaya acumulando. Más de 30 detenidos.
1: Órale.
0: Judicializados.
1: Muy bien.
0: Sí, eso dice la fiscal.
1: Ahí está la fiscal
0: general. Y bueno, pues tenemos también en los operativos del ejército mexicano. Ayer uno más en la colonia La Joya. Pues ahí hubo un operativo, estamos esperando a ver qué fue lo que aseguraron, sí, y unos individuos que fueron vinculados a proceso, porque aquí le dimos a conocer la nota, se terminó el domingo en la madrugada la fiesta de 15 años de una quinceañera, y se salieron de la fiesta y están unas personas ya listas para irse a su casa, pero se registró una batalla campal, un individuo sacó ahí un arma y lesionó a dos, hay dos detenidos.
1: Eso a tronar la pistola, dijo. Así, o sea, quien reparto bala.
0: Así es.
1: Valga. Ahorita que estaba viendo la fiscal Sonia Yadira de la Garza, ayer fue el informe, ahorita les voy a dar la información del Tribunal Superior de Justicia del Estado, y en el discurso el magistrado presidente Valadez habla de este año, así, este es el primer año de los jueces,
0: sí,
1: electos por el pueblo.
0: Así es.
1: Sí. De los que la gente votó.
0: Sí, sí.
1: Al menos en Durango han dado resultados.
0: Así es, sí.
1: Han resuelto más casos que el año anterior.
0: El año anterior.
1: Eso quiere decir que los jueces que la gente eligió aquí en Durango, al menos en Durango,
0: Está comprometida. Sí, sí.
1: Y está sacando la chamba. Sí, no han mantenido.
0: La fiscalía está dando a conocer todos los días las sentencias que logra de casos relevantes. Da a conocer, son muchos casos los que son sentenciados, pero la fiscalía da a conocer por los casos más relevantes.
1: Sí, ahorita le daré la información. Entonces, al menos los jueces electos por el pueblo aquí en Durango están dando resultados. Y bueno, la nota nacional es el Rocha.
0: Otra vez.
1: Rubén Rocha, este gobernador de Sinaloa que regresa. Sí, su licencia había cumplido.
0: Sí, sí.
1: Pudo haber, pues, no regresar para no generar ahí, obviamente, todo este malestar que está provocando. Pero no, el gobernador de Sinaloa, Rubén Rocha, decide regresar. Ya la secretaria de gobierno se deslinda de su decisión. Sí. Dice, oigan, yo no tengo nada que ver como gobierno federal. Morena. El partido de Morena dice, pues yo tampoco.
0: Es decisión de él.
1: Los gobernadores de Morena dicen, pues yo menos. Entonces, está solito. está solito.
0: Así es.
1: Y el desprecio.
0: Aparte,
1: que lo acompaña, ¿no?
0: Nadie lo apoya, y luego la gente lo rechaza, y muchos cuestionamientos de Rubén Rocha Moya.
1: Sí,
0: muchos
1: hombre.
0: Cuestionamientos.
1: Y el día que regresa, por cierto, se emite una ficha de búsqueda de una familia completa.
0: Así es.
1: Que desaparece en Sinaloa.
0: Desaparece en Mazatlán, sí.
1: Iban a Mazatlán, de ahí de Guamúchil, me parece, y emiten, o sea, el día que regresa el gobernador Rubén Rocha,
0: escándalo,
1: coincide en que la violencia continúa en su estado.
0: No, no, pues sí.
1: Entonces, pues,
0: ¿a qué regresa? Pero dice que ya va a retomar todos los asuntos.
1: ¿Qué va a retomar? Pues, y cuando estaba y pues está todavía ahí bajo duda, pues, ¿qué pasó esa noche que se llevaron al Mayo Zambada?
0: Así es.
1: Estaba iban con él. Citado. Si estaba citado, bueno, no estaba
0: pues ya,
1: citado.
0: Ya detuvieron al que el secretario de Cuéndel, el rector, y bueno, pues él a ver qué dice. A ver quién se iba a reunir ahí. Bueno, ya se sabe quién se iba a reunir. Él no fue porque hasta se escapó a Estados Unidos para no estar.
1: Sí.
0: Ahora se maneja, ¿no? A lo mejor él lo puso. Dice nomás, qué delicado.
1: Pues qué delicado. Pero entonces, pues regresa este gobernador Rubén Rocha en medio del desprecio.
0: De todos.
1: No sé, amigos sinaloenses.
0: Entonces, es un gobernador muy irresponsable. Incluso ayer, ya que regresa, en vez de regresar con más energía, le preguntan de los desaparecidos. Ah, lo voy a revisar.
1: Sí.
0: Lo voy a revisar hoy. Lo vamos a revisar. Y se da la vuelta y se va.
1: Así
0: o sea,
1: es,
0: ni
1: igual.
0: Atiende a los reporteros.
1: Igual.
0: Un grosero.
1: Bueno, pues así en este sabadito. Pero por supuesto tenemos mucha más información y vamos a arrancar con las noticias. Hay una alta demanda, aumenta la demanda de medicamentos relacionados con la salud mental. A ver, ¿bien? ¿No?
0: No.
1: ¿O mal?
0: Bien, mal.
1: O aumentan los padecimientos mentales o ya estamos yendo al doctor.
0: Aumentan los padecimientos mentales, sí. Y más personas están pidiendo ayuda.
1: Sí. Ambas dos.
0: Sí, ambas dos. Sí, Toño.
1: Tenemos ansiedad.
0: Mucha gente con ansiedad.
1: Depresión.
0: Que tengo ansiedad, que tengo depresión.
1: ¿Qué nos preocupa? Pues Parker, ¿qué te preocupa a ti de la vida? Nada, Parker.
0: Pues
1: ya ves, la locura total.
0: Aparentemente hay personas que nada les preocupa.
1: ¿Ves, Parker?
0: Y tienen ansiedad.
1: Parker, la locura. La locura. ¿Qué te tomas? Nada, ya vio.
0: Nada.
1: El irresponsable.
0: Sí, pero sí están aumentando los problemas de salud mental y ahí están los casos de suicidio.
1: Sí, disparándose. Bueno, pues vamos con esta información ya hablando en serio. El empresario farmacéutico Adolfo Favela reporta que en Durango está aumentando la receta, el consumo, la necesidad de medicamentos relacionados con la salud mental.
2: Medicamentos relacionados con la salud mental registró un incremento de entre 15 y 20% durante los primeros 7 meses del año, mientras el sector de farmacias también ha detectado algunos faltantes de productos que anteriormente no se presentaban con la misma frecuencia. Así lo informó el empresario farmacéutico Adolfo Favela. El empresario explicó que al realizar un balance del comportamiento del sector durante la primera mitad del año y hasta julio, se observa un ligero incremento general.
3: Pues como bien lo comenta, sí, el tema salud mental y todo ese tipo de enfermedades ha aumentado o también se ha diagnosticado de una manera más oportuna. Ahorita hay mucha opción en cuanto al tratamiento que sea, ya sea genérico o de algún otro medicamento, pues no tan caro. Entonces creo que sí hay opciones y de esos hemos tenido igual un alta en cuanto a la demanda de ese tipo de medicamento.
4: ¿De qué tanto está demanda?
3: Pues yo creo que ahorita haciendo balance lo que es junio, julio, medio año, 7 meses, pues yo creo que sí un 15, un 20, o sea, sí traemos y sabiendo pues que es un poquito las temporadas para fin de año, sí son un poquito más elevadas.
2: El empresario destacó que las farmacias cuentan actualmente con distintas alternativas de tratamiento, incluyendo productos genéricos y opciones de menor costo para los consumidores. Adolfo Favela consideró que el aumento en la demanda también puede estar relacionado con una mayor información disponible sobre salud mental y con la posibilidad de obtener diagnósticos de manera oportuna.
3: Si hay más personas, también hay más información, hay más diagnósticos oportunos, siento que que también hay más derivación de algún tema de psicología, psiquiatría. Entonces creo que se ha venido reforzando todo el tema de prevención o de actuar oportunamente.
2: Además del comportamiento de los productos relacionados con la salud mental, el sector ha identificado faltantes de algunos medicamentos durante el año. Favela explicó que se trata de productos variados y que las causas no necesariamente corresponden al sistema público de salud, sino también a ajustes realizados por laboratorios, cambios en la producción, logística y...
1: Pues está bien. Si usted tiene algún padecimiento, lo correcto es aplicar el tratamiento, ¿sí? El tema de la salud mental, coincido con el empresario farmacéutico Adolfo Favela, dice, yo creo que ya hay más información, ya hay mayor responsabilidad de, oye, pues voy a buscar ayuda. Y eso está bien, por supuesto que está bien. Y hablando de medicamentos, tal y como lo anunció el gobernador Esteban Villegas, el envío de millones y millones de piezas, así como también de material de curación, está llegando a los hospitales y los centros de salud.
5: La producción de medicamentos y material de curación avanza en distintas regiones de Durango como parte de la estrategia del gobernador Esteban Villegas Villarreal para atender el abasto en las unidades de salud y garantizar que las familias puedan recibir sus tratamientos y atención médica de manera oportuna.
6: El día de hoy queremos agradecer a nuestro señor gobernador, el doctor Esteban Villegas Villarreal, por su apoyo y compromiso para el refuerzo de abasto de medicamentos en nuestra unidad. Contar con los medicamentos necesarios nos permite brindar una atención médica de calidad, oportuna, precisa y sobre todo responder a las necesidades de las familias que diariamente confían en nuestros servicios de salud. Seguiremos trabajando para que cada esfuerzo que se realiza se vea reflejado en el bienestar de nuestra población. Nuevamente agradecemos al gobierno del estado y a nuestro señor gobernador por el apoyo y por seguir sumando esfuerzos en pro de los servicios de salud y sobre todo en el beneficio de la población de Cuencamé y de toda la región.
5: Desde el Hospital Integral de Francisco I Madero, su director Omar Bailón agradeció la llegada del medicamento, al señalar que permitirá atender a la población del municipio y de las comunidades aledañas.
7: Agradecer al doctor Esteban Villarreal, nuestro señor gobernador, por la atención que nos ha mandado, por la atención del medicamento, un pedido ordinario que estábamos esperando desde hace mucho tiempo. Agradecer al gobierno del estado y a la Secretaría de Salud, porque así vamos a poder atender a la población de nuestro municipio. Somos muchas comunidades aledañas y son muchos beneficiados. Entonces, sí, para dar una atención oportuna y agradable al paciente y al usuario. Entonces, agradecer totalmente a nuestro señor gobernador.
5: En Xúchil, la directora del Hospital Integral, Marisela Díaz Díaz, resaltó que el abastecimiento de medicamentos y material de curación beneficiará al municipio y sus comunidades cercanas.
8: El día de hoy, quiero agradecer de antemano a nuestro señor gobernador Esteban Villegas por su apoyo y compromiso al sector salud, con el abastecimiento de medicamento y material de curación, en el que se verán beneficiadas el municipio de Xúchil y sus comunidades aledañas, y de esta manera poder otorgar una mejor atención de calidad y oportuna a los usuarios que confían en nosotros. Nuevamente, agradeciendo de antemano al gobierno del estado y al señor gobernador por su apoyo y compromiso.
5: Por su parte, el director del Hospital Integral de Villa Unión, Martín Vázquez, destacó que los insumos permitirán ampliar la cobertura para pacientes con enfermedades crónico-degenerativas,

0: número 3, José Manuel Terán Fernández, informó que el medicamento se está recolectando para llevarlo a las zonas rurales de su región.
1: Estamos muy agradecidos, muy contentos con la gestión que ha generado el señor gobernador, el doctor Esteban Villegas Villarreal, junto con el apoyo del secretario de Salud, el doctor Moisés Natera Torres. Estamos recolectando y llevando todos los insumos para que toda la ciudadanía duranguense de Vicente Guerrero, de Dios, de La Parrilla, de Titán, de Gabriel Hernández, de La Joya, tengan sus medicamentos y puedan ser atendidos con una buena calidad a todo el personal y a toda la ciudadanía que pertenece a ellos.
2: Vamos a hacer una pausa breve. Manuel Solís, buenos días. Tete Aranda, buenos días. Juanita Ayala, buenos días. Pausa, yo regreso.

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1: Falleció María Isabel Minjares Nava, tenía 49 años, fue en el poblado Las Rojas, nombre de Dios, honras a las 4 de la tarde en el templo del lugar. 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
1: En unos minutos más, el alcalde Toño Ochoa estará rindiendo su primer informe de gobierno. Por cierto, estará como invitado en el programa de la charla. Sí, en un ratito, y luego ya de ahí estará allá en la arena Lobo. ¿De qué nos habla? ¿De qué nos hablará? Tanto en el programa como en su informe, el presidente municipal. Bueno, de lo que ha sido, no solamente un año, sino 4 años. 4 años, porque él está contando también los 3 primeros años de su administración.
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1: Sí, en un ratito estará dando su informe ciudadano. En Colombia, usted recordará el sismo y la confirmación por parte de la presidenta de la República, Claudia Sheinbaum, de dos mexicanos que perdieron la vida en un hotel, andaban de vacaciones, una pareja. Uno de ellos, bueno, perdón, la pareja, ambos, de Durango. Ya el titular de Atención y Protección al Migrante y sus familias en Durango, Job López, habló de las gestiones que se están haciendo para repatriar los restos de los duranguenses.
4: Datos alternos, digamos, sin la confirmación oficial pero sabemos que uno de los fallecidos es duranguense, su pareja es de Coahuila, y efectivamente estamos esperando la repatriación en las urnas, porque ya fueron incinerados y están, están esperando los familiares que la repatriación. Nosotros hemos estado monitoreando todo el proceso, nadie se acercó a nosotros, todo esto comenzó con la declaración de la hija del fallecido cuando sucede el evento en Colombia, y pues lógicamente ella con la premura del evento y no localizaba a su padre, pone en marcha a través de redes sociales, y a través de redes sociales es como nosotros nos enteramos y ya nos pusimos en contacto. Estuvimos en coordinación con Relaciones Exteriores, que a su vez nos mencionó que la hija directamente se puso en contacto con la Embajada de México en Colombia, y ellos fueron los que hicieron todo el trámite. Hasta el momento es el único registro que tenemos.
1: La fiscal de Durango, Sonia Yadira de la Garza, ayer recordará que mi compañero Pilar Aguilar le informaba de unos niños que resultaron intoxicados por unas gomitas. Sí, unas gomitas que pensaban que eran golosinas. Bueno, sí, pero jamás pensaron que uno de los ingredientes era marihuana. Esto los llevó al hospital. Sobre el tema ya la fiscal habla sobre ese tema. Ah, es el secretario de salud, perdón, el secretario de salud Moisés Nájera. Es quien habla de la condición en la cual están los menores que presuntamente fueron derivados por consumo de cannabis en Lerdo. Dice que están estables, ¿eh? Que están estables y están bajo observación.
5: Propiamente, acuérdense que la marihuana tiene varias sustancias. La que más andan utilizando ahorita los chicos es la CBC, que esa sale del tallo, específicamente de la planta, y la utilizan como un ansiolítico. Pero a dosis altas, pues causa estos efectos, ¿verdad? Intoxicación, náusea, vómito, depresión del sistema nervioso, somnolencia, que son los efectos, y que incluye esta parte del tallo. Y ya lo que viene siendo la hoja, pues son alucinaciones, y esto pues es más tóxico. Desgraciadamente, pues son personas malintencionadas que a menores de edad les entregaron, una mujer específicamente, no sabemos eso le corresponde a la fiscalía, pues hacer las investigaciones, pero pues la verdad son hechos lamentables. Y yo qué invitación haría, la misma invitación que hace la señora Marisol, ¿verdad? Que las familias estemos atentos al cuidado de nosotros mismos. Aquí es un tema familiar, es un tema de educación. Así como nos enseñaron nuestros padres, nuestras madres y nuestros hermanos a no tocar nada de que sea pertenezca a otra persona, pues también así es enseñarle a los muchachos a no agarrar nada que te ofrezca otra persona. Pues es que no, así la información como tal no la redactan bien, pero son versiones así variadas.
6: ¿En qué estado están?
5: No, están ahorita estables porque se tienen que rehidratar, pasa el efecto tóxico y se tienen que hidratar, se quedan en observación y pues posteriormente ver algo, revisar si hay alguna secuela neurológica en el tema de sedación nada más, ¿verdad? Pero regularmente eso es lo que se tiene. Aquí la invitación es, pues tengan cuidado, ¿verdad? No aceptan nada. Acuérdense también a los muchachos que les gusta irse de antro, no es malo tampoco convivir, es el no cuidarse, lo malo es no cuidarse, porque muchas de las veces malintencionados, pues que le echan la pastilla a la bebida o que traen alguna cosa que pues provocan otras.
1: En el tema también está en la fiscalía, ¿eh? Ya la fiscal hablaba de una mujer que había sido quien les había dado esas golosinas. Benito Soto, felicíteme a los cuates, Brandon Salazar y Brian Salazar, hoy su cumpleaños, felicidades a los cuates, ahí en la colonia Hipódromo, de parte de su primo Benito Soto de Nuevo Ideal. Ándale pues, Benito, saludos a los cuates. Esther Márquez, buenos días también para ti. Ayer el Poder Judicial rindió también su... Sí, es temporada de informes, es tiempo de informes, andan los alcaldes. Gobernador también ya puso fecha, el Poder Judicial ayer rindió su informe, y algo que llamó la atención y destaca es que estos jueces son electos por el pueblo, ¿se acuerdan de la elección? Y que decían, no, que estos jueces y que no van a funcionar, pues en Durango están trabajando más. Ahí están los números, o sea, son las cifras de los expedientes resueltos en comparación del año pasado, hay un crecimiento. Sí, y es que la elección popular pues no sustituye a la preparación jurídica, la imparcialidad y la responsabilidad. Así lo dijo el presidente del tribunal, el magistrado Manuel Valadez.
6: Hace un año, después de una transformación profunda en nuestro sistema democrático, comenzó una nueva etapa para el Poder Judicial de Durango y del país. Una etapa de cambios en su estructura, en sus responsabilidades y también en la manera en que la ciudadanía participa. Por primera vez, magistradas, magistrados, juezas y jueces, fuimos electos mediante el voto popular. Esto representa una nueva legitimidad, pero también una nueva exigencia, porque al ser electo por la ciudadanía, se adquiere una obligación que se renueva todos los días, en cada audiencia, en cada expediente, en cada sentencia, en cada decisión. Porque quien recibe la confianza del pueblo debe estar todavía más cerca del pueblo, debe escuchar, comprender, actuar con sensibilidad y estar mejor preparado. Sin lugar a dudas, la elección popular no sustituye la preparación jurídica, ni la imparcialidad, ni la responsabilidad. Las hace todavía más necesarias. Quienes hemos recorrido el camino de la justicia, sabemos que esa preparación, esa experiencia y ese conocimiento son patrimonio de la institución. Por eso, este nuevo Poder Judicial no tiene que renunciar a lo que hemos aprendido, sino ponerlo al servicio de una nueva relación con la sociedad, una relación más cercana, más accesible, que le permita a la ciudadanía saber que cuando tenga un problema podrá encontrar en el Poder Judicial una respuesta, justicia pronta, certeza, respeto a sus derechos y solución a sus conflictos.
1: Y gracias a la reforma del Poder Judicial, hoy Durango tiene un Poder Judicial más austero. Son menos jueces. ¿Pero qué cree? Están trabajando más. A menos, pero más resultados. Entonces ahí está el primer informe de los jueces electos por el pueblo. Este año resolvieron 2,100 asuntos. El año pasado, los anteriores jueces no llegaron a los 2,000, se quedaron en 1,800. Resultados entonces de los que han llamado los jueces del pueblo, ¿no? En más información, hay algunos asentamientos humanos aquí en Durango, colonias, fraccionamientos que no están municipalizados. Y es un proceso que se requiere para garantizar los servicios públicos. La regidora capitalina Gaby Hernández, la China, nos habla del proceso que están llevando en este momento para municipalizar pues lo que viene siendo estas zonas.
7: 36 municipalizaciones parciales en fraccionamiento reciben seguimiento por parte del Ayuntamiento de Durango, con el objetivo de que las familias cuenten con servicios públicos que funcionen correctamente. Así lo informó la regidora del PRI, Gaby Hernández. La edil explicó que estos procedimientos son revisados previamente por las dependencias municipales correspondientes, dependiendo del tipo de infraestructura que será recibida por el ayuntamiento. Entre los aspectos que pueden formar parte de estos procesos se encuentran obras relacionadas con agua potable, banquetas, pavimentación y áreas verdes.
8: Las municipalizaciones que aprobamos en la Comisión de Gestión Territorial y Vivienda son revisadas primero por la dirección indicada, es decir, se hacen primero municipalizaciones parciales en los fraccionamientos, por ejemplo, de agua potable y alcantarillado. Esto lo revisa la dirección de aguas del municipio. Y quiere decir la municipalización que después de que el constructor en un fraccionamiento realizó las obras de agua o de banquetas, pavimentación, jardines, pasa después a la responsabilidad del municipio darle el mantenimiento, el seguimiento para que sea un pues correcto funcionamiento de los servicios públicos. En la Comisión de Gestión Territorial y Vivienda llevamos más de 36 municipalizaciones parciales y les estamos dando seguimiento con las direcciones para que ellos ya revisado este trámite y nosotros aprobado en la comisión y en el pleno, la gente y la ciudadanía duranguense tenga lo que merece.
7: Gaby Hernández explicó que las municipalizaciones parciales se realizan una vez que el desarrollador de un fraccionamiento concluye determinada infraestructura y esta cumple con las condiciones necesarias para ser recibida por la autoridad. Por ejemplo, cuando se trata de infraestructura hidráulica, corresponde a la dependencia municipal responsable del agua realizar la revisión antes de continuar con el procedimiento. Una vez concretada la municipalización, el ayuntamiento asume la responsabilidad de dar seguimiento al correcto funcionamiento de servicios e infraestructura.
8: En este primer año de trabajo como coordinadora de la fracción de regidoras y regidores del PRI, yo quiero compartirles que estamos orgullosas y orgullosos del trabajo, no solo en las comisiones que estamos haciendo, que dictaminamos, sino que también en el territorio, porque no nos quedamos con el papel solamente, sino que vamos, escuchamos a las vecinas y los vecinos, escuchamos los pendientes que hay, porque sabemos que no todo es perfecto y hay mucho por hacer. Entonces, en este primer año hemos avanzado bastante como fracción, también hemos propuesto más de 25 iniciativas a reglamentos, diferentes puntos de acuerdo y bueno, gestiones con las direcciones que nos piden, que muchas de las veces ustedes como medios de comunicación también nos envían para darle un seguimiento, una atención a la gente de Durango y pues que sepan que somos sus representantes.
7: Al realizar un balance de su primer año de trabajo como coordinadora de los regidores del PRI, Gaby Hernández señaló que se han impulsado más de 25 iniciativas relacionadas con diferentes reglamentos, además de puntos de acuerdo y gestiones ante dependencias municipales. Explicó que parte del trabajo consiste en canalizar las solicitudes ciudadanas y mantener comunicación con las direcciones responsables para buscar soluciones. La regidora reconoció que todavía existen pendientes, pero consideró que se han registrado avances en la atención de las demandas planteadas por habitantes de Durango.
1: Y vámonos a la información policiaca. Don Pilar Aguilar.
9: Señor, buenos días nuevamente.
1: Arránquese.
9: Buenos días a todos. Bueno, pues nuevamente recordamos que hoy se celebra el 75 aniversario de la creación del grupo de bomberos.
1: Sí, señor.
9: De los bomberos de Durango se crearon en 1951. Que aquí en Durango ocurrió una serie de incendios, principalmente sí, en la Francia Marítimo, fábricas de Francia, en el Teatro Ricardo Castro.
1: Aquí en el cine imperial, ¿no se acuerdan ustedes de ese cine? Ese también, acuerdo, fue por fuego, ¿no?
9: Y sí, también.
1: Yo me acuerdo de los bomberos ahí en el Mercadito.
9: El Mercadito.
1: No sé si fue su primera
9: estación. Bueno, antes estaban acá en Victoria.
1: ¿Ah,
9: Victoria, sí? Ahí donde era la inspección de policía. Bueno, era la presidencia municipal.
1: No,
9: en
1: me
9: un espacio
1: yo.
9: Era la inspección general de policía, en el otro estaban los bomberos.
1: Muy bien.
9: De ahí se cambian al Mercadito.
1: Al Mercadito.
9: Al Mercadito, igual que la inspección general de policía.
1: Cierto.
9: Casi siempre estuvieron juntos.
1: Sí, señor.
9: Estuvieron juntos. Ya cuando se hace el nuevo edificio de la Dirección Municipal de Seguridad Pública o Carretera
1: ya,
9: México,
1: se separa.
9: En la administración de Marcos Cruz y Antonio Díaz de León Cardona como director, pues ya se separan.
1: Okay.
9: Los bomberos, o sea,
1: una gran historia.
9: General de policía, una gran historia. La Serrano Montes pues fue el primer comandante del cuerpo de bomberos, así se le denominaba. Y luego Miguel Ángel Salazar Vargas, el segundo. José Ángel Meraz, el tercero, y ahí se vino.
1: Hasta
9: Héctor Partida, señor.
1: Sí, me acuerdo. Sí,
9: Liceo Castro Rochel, muchos durangueses.
1: Patronato muy impulsado por Pedrito Ávila Nevares.
9: Así es, por supuesto, fue uno de los creadores, Pedrito Ávila Nevares.
1: Sí, señor.
9: Bueno, felicidades a todos los bomberos de Durango y bomberas también, porque hay mujeres, y también a todos los del estado de Durango, de los 39 municipios, en cada municipio hay cuerpo de bomberos, por cierto, pues les falta equipo.
1: Sí,
9: falta equipo,
1: a la
9: por
1: mayoría.
9: Eso. La policía municipal y la policía estatal les ayuda. Felicidades también a ellos y a nuestros amigos de Rescate Santiago.
1: ¿También? ¡Saludos!
9: A todos
1: ellos. A los de Rescate Santiago.
9: Así es. Y luego por ahí tenemos unas imágenes de una motocicleta.
1: Ajá.
9: Que en la que se accidentó ayer el joven Kevin Alexander Patiño Santiago. Él tenía 20 años de edad y su domicilio en la calle Miguel Almonte de la colonia Morelos en el Salto, Pueblo Nuevo Durango. Él ayer como a las 2 de la tarde circulaba por la carretera La Peña o camino a La Peña allá en Pueblo Nuevo y pues perdió la conducción, se encerró contra un pino. Los vecinos lo apoyaron, bueno, trataron de apoyarlo, no lo pudieron hacer reaccionar y luego pues llamaron al número de emergencias, llegaron los elementos de la Cruz Roja, de la Dirección Municipal de Seguridad Pública, el mando coordinado. Los paramédicos trataron de ayudar al muchachito, lamentablemente ya había fallecido. Tenemos nueve decesos en accidentes de moto en lo que va del mes de agosto, ya son 89.
1: ¿Muchos?
9: Muchos. Muchos, hay que manejar con con mucha precaución, con muchísima precaución. Y luego, bueno, pues la fiscal general del estado pues estuvo informando ayer de los operativos que lleva a cabo el ejército mexicano junto con la Fiscalía General del estado. Ajá. Sí, es un operativo que realizaron ayer en Juan. Bueno, la Fiscalía General del estado, en voz de la titular Sonia Yadira de la Garza Fragoso, dice que en estos días han ejecutado más de 60 cateos junto con el ejército mexicano. Que ¿dónde son los cateos? En puntos de droga, en negocios de
1: el gota a gota,
9: del gota a gota, de préstamos gota a gota, y que son 30, más de 30 detenidos ya. 30 Bien. Detenidos y han sido judicializados. Bueno, pues este operativo que estamos viendo se llevó a cabo en la colonia Juan, en la calle Juan González de la colonia La Joya, en la ciudad de Durango, ahí que colinda con la colonia Constitución de aquí de esta capital. Y bueno, estamos esperando que nos informen qué fue lo que se ocurrió.
1: 089 ha servido mucho.
9: 089
1: para denuncia anónima.
9: Cualquier persona puede denunciar ahí que sufra pues extorsión.
1: Sí, por el caso de los prestamistas estos.
9: Así estoy. Entonces está trabajando el ejército mexicano, ahí está, no deja de trabajar el ejército mexicano.
1: Sí, señor.
9: Este operativo fue el día de ayer.
1: Muy bien.
9: Y por otro lado, bueno, pues el pasado 16 de agosto, cerca de las 02:35 horas, o sea, en la madrugada, luego de salir de una fiesta de 15 años, dos masculinos de iniciales GEMC y JEGR se encontraban en la esquina de las calles 34 y 31 de la colonia Fidel Velázquez en Gómez Palacio, Durango, cuando arribaron Luis Alberto y Eben Daniel, quienes comenzaron a lanzarles piedras, y posteriormente Eben Daniel, bajo las órdenes de Luis Alberto, sacó un arma de fuego y les disparó. Ahí les causó lesiones a los antes mencionados, pero también daños materiales a una camioneta Ram línea 1500 color rojo, propiedad de una persona con iniciales TSM. Los testigos los retuvieron, luego fueron aprehendidos por elementos de la Policía Investigadora de Delitos. El agente del Ministerio Público integró la carpeta de investigación por los delitos de lesiones calificadas y daños para ponerlos a disposición del juez, quien los vinculó a proceso y como medida cautelar les dictó prisión preventiva.
1: Claro.
9: La que cumplirán en el Centro de Reinserción Social número 1, al tiempo que fijó 6 meses para el cierre de la investigación. Bueno, por lo pronto van a estar ahí guardaditos seis meses.
1: Un pleito de barrio que empezó barrio. A pedradas,
9: sí,
1: y terminó a balazos.
9: Hay personas lesionadas también con arma blanca. Bueno, pues ahí están para que recapaciten. Y luego, pues, el Gabinete Federal de Seguridad informó ayer que se llevaron a cabo aseguramientos en los estados de Chiapas, Chihuahua, Ciudad de México, Durango, Estado de México, Guerrero, Nayarit, Quintana Roo, Sinaloa, Sonora, Tabasco, Tamaulipas, Veracruz y Zacatecas. Y por lo que respecta a Durango, elementos del ejército mexicano aseguraron 17 artefactos explosivos improvisados, 10 iniciadores, o sea, mechas eléctricas de plástico, 5 rollos de cable para iniciar de 100 metros cada uno, y 3 iniciadores con cable, lo que fue puesto a disposición de la Fiscalía General de la República. Siguen los operativos, debe ser en la sierra, sierra, pero bueno, ya ven que yo aseguraba que los operativos del ejército mexicano, aunque se hubieran ido los perrones, los acorazados, los murciélagos, iban a continuar y continuar.
1: Continúan en por todo el estado.
9: Todo el estado, así.
1: Muy bien.
9: Así es. Y luego están solicitando ayuda para una persona que se encuentra muy grave. En diciembre del año 2025, Juan Ángel Cabrales, de 45 años de edad, vecino de Guanaceví, Durango, del que su padre Telésforo Barraza jamás se hizo responsable de él, y su mamá Agustina Cabrales falleció hace 5 años.
1: Uy.
9: Se cayó de una escalera, se fracturó la columna vertebral, lo trasladaron al Hospital General 450 de la ciudad de Durango, donde lo operaron. Su medio hermano Vicente y su esposa Trinidad, pues ellos se hicieron cargo de él y se lo llevaron a Guanaceví luego de que le dieron de alta. Los que se han hecho cargo de él, pero al tiempo su salud se complicó, ¿no? O sea, la salud Ángel, que de Juan Ángel, de 45 años, por eso están solicitando a los gobiernos municipal, estatal y federal que a ver si los pueden
1: ayudar.
9: Claro. ¿Se los pueden apoyar?
1: Sí,
9: porque
1: señor,
9: está muy, muy grave esta persona. No tiene papá ni mamá. Bueno, papá sí tiene, pero dioquis, porque nunca lo ha procurado. Nunca lo ha procurado.
1: Qué terrible. Pilar, pues muchas gracias, Pilar.
9: Ya estoy yo.
1: Ya es que tenemos el programa de la charla.
9: La charla.
1: Hoy el invitado es el alcalde Toño Ochoa.
9: Que rinde su informe al ratito.
1: Rinde su informe, ciudadano.
9: Oiga, mucho que informar, ¿eh?
1: Sí, en el programa incluso ustedes lo van a escuchar. Hablamos de muchas cosas. Ajá. De muchas cosas. Y ya más tarde estará en su informe ciudadano. En el Arena Lobo. ¿Ah? Porque me decían que el Lobo Dome es una cosa y que la Arena Lobo es otra. No, el Arena Lobo, acá la grandota.
9: Muy bien.
1: ¿Ah? Entonces, pues, vamos a poner atención
9: un poco tardecito porque tenemos grabación, pero ahí vamos a estar. Muy bien. Escuchar de primera mano al presidente municipal.
1: A ver qué dice.
9: A ver qué dice.
1: A ver qué dice. Sí, a ver qué informa.
9: No.
1: Y a ver también ahí el mensaje político.
9: El mensaje político. Si va o no. Si va o no.
1: Yo le pregunté, ahorita la van a ver en el programa. Le dije, ¿quieres ser gobernador? En el programa me responde.
9: Yo sí quiero ser, pero
1: no, usted sí, ya le dije, usted quiere ser, sí quiero ser gobernador. No, pero a ver qué dice Toño Ochoa. A ver qué dice Toño Ochoa en el. Cortamos transmisión en lo que viene siendo el Facebook, pero ahorita retomamos también en YouTube y retomamos la transmisión ya del programa de la charla. Gracias, Pilar. Gracias.
9: Gracias, Toño.
1: Yo continúo con ustedes.
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2: ¿Qué tal, mi gente de la tremenda? Hoy nos pusimos bien gruperos y bien retros, ¿eh? Les traigo un clásico que no puede faltar en ninguna fiesta. Los cadetes, con prenda querida. A bailar, raza, que ya es fin de semana.
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0: le bajamos.
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Hoy nos pusimos bien dulces y vamos a recordar un tema que nos puso a todos a cantar en los 2000s. Cumbia Kings con Sabes a Chocolate. Uf, qué tiempos aquellos, mi gente.

caso del Podium, nos ponemos un poquito intensos y con mucha clase. Te estoy hablando de Eden Muñoz y Alejandro Sánchez.

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0: Gracias.
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